Haz una oración ahí en tu lugar. Dile: Señor, yo quiero permanecer solo en ti. Que tu presencia nunca se aparte, Señor, de mí. Derrama tu Espíritu, Señor, sobre nosotros.

vida y son verdad. Tus palabras son eternas y te adoramos, Señor. Levanta tus brazos, abre tu corazón.

adoramos, Señor. Levantamos su nombre en alto. Levantamos nuestras manos y nuestro corazón a ti, Señor, Rey de todo el universo, que estás cerca de nosotros, Señor. Dios, Señor.

pie. Levanta tus manos al cielo. Vamos a declarar que nuestro Dios es santo, nuestro Salvador es santo.

Señor, declaramos que tú tienes el control y nosotros como tus hijos queremos solamente adorarte y exaltarte y bendecirte. Tú nos enseñas que te demos gracias en todo tiempo y por eso hoy, aquí junto con Koalo, con esta iglesia hermosa, levantamos nuestros brazos al cielo y decimos gracias, gracias Jesús. Gracias porque elegiste esta grabación para este día especial en Bogotá, porque sabías lo que estaba pasando en la atmósfera y tú tienes el control. Esa es nuestra oración, tú tienes el control de nuestro país, de nuestra ciudad. Solo queremos bendecirte y exaltarte y levantar tu nombre en alto. Jesús, tú eres el Rey soberano, nuestro país, nuestra ciudad. Alto y sublime eres, Rey glorioso, majestuoso. Te adoramos en el nombre de Jesús. Amén.

Nosotros somos la generación que no se va a contaminar con la comida del rey. Nosotros somos la generación que vamos a construir el tabernáculo caído de David.

unos por otros, unos por otros. Busca a una persona, tal vez está atravesando un momento de debilidad, tal vez está atravesando un momento de soledad, tal vez estás atravesando un valle de sombra, un valle de muerte. Tal vez te dieron una mala noticia, tal vez tropezaste, caíste, pero Dios es más grande, Dios es más fuerte, y Él nunca te dejará. Vamos, ora por una persona, ora por alguien.

Dios le habló a Daniel y le dijo: Daniel, he venido para que entiendas con claridad lo que estoy diciendo en este tiempo. Por 30 segundos más, levanta tus manos al cielo. En este tiempo, como nunca antes, nuestros oídos serán limpios con hisopo para escuchar la voz de Dios con claridad. Nuestros ojos serán limpios con colirio para poder ver con claridad lo que Dios está diciendo. Señor, hacemos eco de lo que tú estás diciendo y con

quitando el velo que impedía su presencia en mí. Por eso el salmista dijo: en mi angustia invoqué al Señor y clamé a mi Dios, y Él oyó mi voz desde su templo, y mi voz llegó delante de Él a su oído.

Hoy la presencia de Dios llega y toda puerta cerrada se abrirá. Toda enfermedad sanará. El Espíritu de Dios se moverá alrededor tuyo. Tus hijos serán llenos. Tu familia será llena. Tu ministerio ahora será exhibido, porque ha llegado tu amado. Y así como Pablo y Silas estaban en la cárcel,

El profeta Jeremías dijo: sáname, Señor, y seré sano. Sálvame, y seré salvo, porque tú, Señor, eres mi alabanza. Alaba a Dios, súmate desde tu casa y alaba a Dios.

Desde ahí, desde tu casa, desde donde estás, te invitamos a que este es el momento en que alabás y le entregás tu corazón al Señor. Son momentos difíciles para toda la humanidad. Pero Cristo, cuando estuvo en esta tierra, no nos mintió. Él dijo: en el mundo tendrán aflicciones. Pero sus palabras no quedaron ahí. Él dijo: en el mundo tendrán aflicciones, pero confiad, confiad, porque yo he vencido al mundo. Y si en esta noche estás del lado de Cristo, estás del lado ganador, del lado de vencedor, por eso, entrega tu corazón en oración, en canción, en alabanza, que llegue al cielo. Y que puedas decir en esta noche junto a nosotros, como dijo el salmista David, que todo, absolutamente todo lo que respire, alabe al Señor.

Hay temporadas donde Dios explica y hay temporadas donde Dios simplemente pide absoluta confianza. La verdadera madurez espiritual se revela cuando seguimos obedeciendo aún cuando no entendemos el proceso. No todo será revelado y mucho menos no todo será revelado de inmediato. Hay puertas que solo se abren después de un acto de obediencia. Dios no te llamó a caminar por explicaciones. Te llamó a caminar por fe. La fe que confía en el Señor. La obediencia en consecuencia responde y el reino de Dios se manifiesta en tu vida.

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1: Hola, soy Joshua Abreu de la Iglesia Centro Familiar de Adoración en Asunción, Paraguay. Hoy tenemos el versículo bíblico que se encuentra en Apocalipsis 3:20, lo cual dice: "Mira, yo estoy a la puerta y llamo. Si oyes mi voz y abre la puerta, yo entraré y cenaremos juntos como amigos". Cuando leemos este versículo, normalmente pensamos en personas que están alejadas de Cristo, que no le conocen a Jesús y que él está esperando ahí afuera para que alguien le pueda abrir la puerta y esa persona pueda tener una relación con él. Lo que muchas veces no entendemos es el contexto de este versículo. Lo que está acá hablando Juan es a la iglesia de la Odisea. La Odisea era una iglesia que tenía mucha riqueza en una ciudad con mucho dinero y obviamente ellos eran autosostenibles. Y eso yo creo que es algo muy importante entender, que muchas veces como cristianos, como personas que conocen la palabra, igual somos personas que creemos que somos autosostenibles, que nosotros mismos podemos sostenernos en nuestra día a día. Y acá Juan está diciendo, nosotros tenemos que hacer algunas cosas para que realmente podamos tener intimidad con Jesús. Primeramente tenemos que mirar, dice, mira. Tenemos que levantar nuestra mirada, dice en Hebreo 11:2, que justamente puesto nuestros ojos en Jesús, el autor y consumador de

Nuestra fe no está puesta en riqueza, no está puesta en nuestro conocimiento, en nada de eso, sino que realmente en Jesús. Y tenemos que abrir la puerta para tener intimidad con Él, confiar que Él va a ser el que sostiene justamente nuestro día a día y nuestra vida. Entonces, en este momento quiero orar. Padre, gracias porque siempre está dispuesto a estar presente en nuestra vida. Queremos abrir las puertas de nuestros corazones, de nuestra vida y de todo nuestro ser para que puedan entrar, para poder tener comunión contigo. Y gracias porque sabemos que ahí viene realmente intimidad contigo y una vida en abundancia. En el nombre de Jesús. Amén.

Quiero que escuchen este pasaje. Apocalipsis 22, 1 y 2 dice: Después me mostró un río limpio de agua de vida, resplandeciente como cristal, que salía del trono de Dios y del Cordero. En medio de la calle

0: Ahora vamos a escuchar las siguientes declaraciones de parte del hermano Pablo, Alberto Motesi, Luis Palao y Víctor Richard.
1: Está en nosotros el no perder nunca nuestra fe.
2: Declaramos que este es el día grande de nuestra bendición y de nuestra oportunidad, y queremos vivirlo para tu gloria. En medio de la tragedia, de la preocupación, de las tensiones,
3: en tus manos, Señor, encomendamos estas naciones y nuestro mundo, sobre todo nuestros hijos y nietos, que ellos todos te conozcan y que vivan para tu gloria.
1: Que prediquemos el hecho de que en ti y solamente en ti hay libertad, Señor, y que no es esta vida lo único que existe para nosotros, sino hay eternidad.
4: Confiamos en tu palabra que dice que si confesamos nuestros pecados, tú eres fiel y justo

Señor, reconocemos que sin ti estaríamos perdidos. Reconocemos que sin ti no tendríamos nada, oh Dios. Pero tú por tu misericordia nos has alcanzado y por tu gracia nos has hecho libres.

0: te damos gloria.
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2: Hola, yo soy la pastora Betania de Abreu, la pastora principal del Centro Familiar de Adoración. Y nuestro versículo de hoy es de Mateo 5, versículo 16. Dice, así alumbre vuestra luz delante de los hombres, para que

seas vuestra buena obra, que ellos pueden ver nuestras buenas obras y glorifica a nuestro Padre que está en los cielos. Qué versículo importantísimo. Primero, que somos luz. Hay tanta oscuridad en este mundo que el mundo necesita ver tu luz, necesita ver nuestra luz, que podemos hacer y brillar esa luz delante de los hombres para que ellos puedan ver en nosotros, que ellos puedan ver la buena obra, las buenas obras que hacemos. Porque dice la palabra también que fe sin obra es fe muerta. Pero nosotros vamos a vivir y hacer buenas obras, no para nuestra gloria, pero así como este versículo dice, para la gloria de nuestro Padre, para que podamos brillar su luz en nosotros, haciendo buenas obras para glorificar nuestro Padre. Dios te bendiga. Seguimos haciendo luz para su gloria.

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0: Señor, levantamos nuestras manos.
1: Pedimos perdón, nos humillamos. Perdona el pecado de tu iglesia, de nuestras familias. Nos humillamos a ti. Nos volvemos a ti, Señor. Ven y sana nuestra tierra. Ven y sana nuestras familias, nuestra ciudad y nuestra nación.
2: Señor, que tu presencia sea la protagonista en todo lo que hagamos, en nuestras familias, en las ciudades, en la nación, Señor, en todo lo que hacemos, que tu presencia incremente y llene los espacios donde nosotros estamos, que sea la que marque la diferencia, que realmente seamos luz brillando en medio de cada lugar donde tú lleves a cada una de las personas en este lugar, en el santo nombre de Jesús.
0: Oramos por sanidad de las familias, para que tú hagas volver el corazón de los padres hacia los hijos y el corazón de los hijos hacia los padres. Que la unidad de tu Espíritu Santo se manifieste en cada hogar, en cada corazón, en cada familia, de cada nación de Latinoamérica. Señor, honramos tu nombre en casa. Honramos tu nombre en nuestra familia y en nuestros hogares.
1: Ven y sánanos, Señor. Quiero que todos estén tomados de las manos y levanten las manos.
3: Sana nuestra tierra. Sana nuestra familia.
1: Grítalo.
3: Sana nuestra ciudad.
1: Eso es.

0: Quiero que Matthew haga una oración por tu generación.
1: Señor Jesús, hoy volteamos nuestros ojos hacia ti. Hoy ponemos nuestra mirada en ti, generación tras generación. Hoy volteamos al primer amor. Hoy te venimos a pedir por nuestra familia, por nuestra tierra, por nuestra nación, para que tu gloria descienda como nunca antes sobre la tierra, para que tu presencia inunde nuestros corazones, para poder ver tu gloria.

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1: Preciosa canción que nos permite ya saludarnos y arrancar esta mañana. Salvaste mi vida, una canción de Noc Barra, quien próximamente va a estar con nosotros en el Connection Experience. Vamos a estar hablando de eso también. Sean todos bienvenidos en esta linda mañana de jueves, ya otra vez. La semana pasa rápido. ¿Y qué dio semana? El mes, agosto, se está despidiendo ya.
2: Estamos sucios por el pecado, Jesús.
1: Y vamos a dar lugar a septiembre, un mes que me gusta mucho.
2: Con
1: la primavera y todo eso. Ya ustedes lo relacionan bien. Damos gracias a Dios por permitirnos arrancar una mañana más en su nombre. Gracias a Dios por cada uno de ustedes, nuestra audiencia querida. Este equipo de trabajo que hace posible que lleguemos hasta tu casa, hasta tu lugar de trabajo, hasta ese auto que nos escucha todos los días en sus jornadas, actividades. Dios es bueno. Que su paz, que sobrepasa todo entendimiento, gobierne tu mente y tu corazón en Cristo Jesús. Comienza a darle las gracias por esta mañana. Gracias, Señor, por ese sol precioso que ya nos saludó desde temprano. Gracias, Señor, por mi familia. Gracias por la vida. Gracias por permitirme una mañana más. Dale las gracias porque cuando vos salís de casa, Él cuida de los tuyos, de tu familia, aún aquellos que también salen de casa, Él está al cuidado de cada uno. Así que gracias, Señor. Gracias por la salud. Gracias por el trabajo. Gracias por las cosas a las que les dices sí a nuestra vida y aquellas que tal vez por momento les estás diciendo que no, o tal vez es un no definitivo, pero todo, todo ayuda a bien a los que confiamos en ti. Gracias, Señor, por este día. Gracias a Dios por tu vida, querido Rodney. Qué alegría siempre, ya se hace costumbre recibir un mensajito tuyo. Saludos, saludos. Prendidísimo ya la 99.5. Recuerdo, Rodney siempre me recuerda que tengo que recordar que nuestra línea de WhatsApp está habilitada, 72925000, para que puedas enviarnos tu mensaje y compartirnos cómo estás arrancando esta mañana. Y también, por supuesto, si Dios está hablando a tu corazón en estas semanas, o quizás hoy lo está haciendo o lo va a hacer, que puedas también compartir con nosotros eso que Dios está haciendo en tu vida a través de la radio. Bueno, vamos ya rapidito. Antes, muy importante, saludar a mi querido compañero Cristian Rivarola. Él siempre está en esta puesta al aire, así que musicaliza CFA Radio durante toda la jornada. Así que gracias, Cristian Rivarola. Esta canción me encantó, la de Noc Barra que puso, me gustó. Fue como... qué alegría iniciar esta mañana. Qué linda mañana, me decía esa canción. Sí. Bueno, y vamos ya compartiendo el devocional de este día, que siempre también te digo que puedes descargar la aplicación de CFA App de forma gratuita, App Store, Google Play, cualquiera de las dos puedes descargarla. Hoy la palabra habla de el corazón del evangelio. Vayamos primero a 2 Corintios 8:9. Porque ya conocéis la gracia de nuestro Señor Jesucristo, que por amor a vosotros se hizo pobre, siendo rico, para que vosotros con su pobreza fueseis enriquecidos. Juan 3:16, damos lectura también a este versículo. Porque de tal manera amó Dios al mundo que ha dado a su Hijo unigénito, para que todo aquel que en él cree no se pierda, mas tenga vida eterna. Cuando Pablo quiso motivar a una

iglesia a dar. No usó culpa ni presión. Él predicó el evangelio. Ya conocéis la gracia de Dios. Siendo rico, dueño de todo, adorado por ángeles, Jesús se hizo pobre. Pesebre prestado, sin dónde recostar la cabeza, tumba prestada. ¿Por qué? Por amor a vosotros, para que vosotros fueseis enriquecidos, dice esta palabra. La generosidad no es una idea que la iglesia inventó para sostenerse. Es el corazón mismo del evangelio. Por eso el versículo más famoso de toda la escritura es, si lo miras bien, un versículo sobre dar, ¿verdad? De tal manera amó que ha dado, dice, dado. En el corazón de Dios, amar y dar son inseparables. No existe amor que no se traduzca en entrega. Eso es así. El amor se entrega en todas las esferas, en todas las áreas. El amor significa entrega. Puedes dar sin amar, pero no puedes amar sin dar. Interesante notar eso. Y el que entendió la cruz vive como el que recibió un trasplante, agradecido en cada latido, sabiendo que está vivo porque alguien dio. A esa persona nadie tiene que presionarla para dar. Le brota. Cuando hay amor, nace, brota, se da de por sí, ¿verdad? Y la gratitud es el único motor de generosidad que no se agota. ¿Tu manera de dar a Dios, a tu familia, a otros, se parece más a una factura? Tipo para conseguir algo, te digo, o a un gracias, porque ya recibiste. Hoy el Señor nos invita a ser honestos y a contestar esta pregunta. Y antes de cualquier desafío de dar, quédate un momento en el recibir también. Repasa despacito lo que Cristo ya entregó por vos. Porque la generosidad sana nace de esa contemplación, no de la culpa. Porque no existe amor que no se traduzca en entrega, lo dijimos ya. ¿A quién decís amar y hace tiempo no le entregas nada? Ni tiempo, ni palabras, ni presencia. Traducí este amor o ese amor que sentís esta semana. Y dale, entregale al Señor también este tiempo y que Él pueda trabajar en tu corazón. Si es que por ahí tal vez no estamos siendo dadivosos, ¿verdad? Así que Señor Jesús, gracias. Gracias porque siendo rico vos te hiciste pobre por amor a nosotros. Ayúdanos a no dar por presión ni por costumbre. Que demos como respuesta, como gratitud, como un gracias que no se agota. Hoy, Señor, decidimos volver a mirar la cruz. Y de esa mirada van a ser toda nuestra generosidad. Gracias, Señor, por esta palabra. Bendigo a cada uno de los que están en este momento escuchándonos. Que puedas acompañarnos en este día. Hola Andy, dice este mensaje. Bendiciones, gracias a vos y a todo el equipo de la radio por la excelente programación. Los escucho todos los días. Muchas gracias. Paola soy, dice. Paola, muchísimas gracias. Dios te bendiga también en esta jornada. Y qué gusto saber que tenemos una audiencia que nos bendice también, ¿eh? Qué lindo saber eso. Bueno, arrancamos esta mañana. Esto es Fe Más Vida. 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
1: ¿Qué tal, mi querido? ¿Cómo están? El Dr. Raúl Martínez te habla. Te quiero leer un poco estos pasajes que están en Josué 24:14 en adelante. Dice: por lo tanto, teme al Señor y sírvelo con todo el corazón. Echa fuera para siempre los ídolos que tus antepasados adoraron cuando vivían del otro lado del río Éufrates y en Egipto. Sirve únicamente al Señor. Pero si te niegas a servir al Señor, elige hoy mismo a quién servirás. ¿Acaso optarás por los dioses que tus antepasados sirvieron del otro lado del Éufrates? ¿O preferirás a los dioses de los amorreos en cuya tierra vives hoy? Pero en cuanto a mí y a mi familia, nosotros serviremos al Señor. Esta es una palabra clave en cuanto a finanzas se refiere. Porque hoy nosotros servimos a cualquier Dios, menos al Dios de los cielos. Hoy servimos al Dios del dinero, servimos al Dios de las deudas, servimos al Dios de la esclavitud por nuestras palabras que nos comprometimos a comprar algo en aquello, pero no le servimos al Señor de señores. Porque cuando algo ocupa el primer lugar en tu vida, ese es tu Dios. Y yo sé, y es triste, saber que mucha gente hoy en día se acuesta pensando en sus problemas financieros y se levanta pensando en sus problemas financieros. Su familia está supeditada a los problemas financieros de cada uno de nosotros. Entonces, recapacita. ¿A qué Dios le está sirviendo? ¿Al Dios de tus antepasados, que pueden ser esas deudas que seguís acumulando porque tus antepasados tenían deuda? ¿Al Dios actual, tarjeta de crédito, deudas, compromisos? ¿O estás sirviendo al Dios

Dios de dioses, Señor de señores. Porque si vos le estás sirviendo al Señor de señores, otro tiene que ser tu camino. Ahí tiene que estar enfocada tu mente. Entonces yo te insto, a través de este audio que estás escuchando, a que vos resuelvas, como dice acá al final, yo y mi casa serviremos al Señor. Porque en algún momento estuvimos nosotros también metidos en este brum bum bum, que es el tiempo actual. Y estábamos metidos adorando cualquier cantidad de dioses. Hasta que un día resolvimos, dijimos no, yo y mi casa serviremos al Señor. Nos metimos de lleno en su palabra. Comenzamos a estudiar lo que la palabra tiene para enseñarnos en finanzas. Hasta que llegamos a ser libres y hoy en día podemos decir que yo ya no adoro a ningún Dios. Mi casa no adora a ningún Dios. Porque tenemos un solo Dios. Ya no son las deudas, no son los compromisos, no es mi mente que me tiene atrapada. Entonces ahora yo soy libre. Te insto a que analice tu posición actual y veas a qué Dios estás sirviendo. Que Dios te bendiga.

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1: Dios también trabaja en tus procesos. Dios no desperdicia el dolor, lo utiliza para formar nuestro carácter. Hay procesos que no entendemos mientras los estamos atravesando. Momentos en los que sentimos que estamos esperando demasiado, que nuestras oraciones parecen no tener respuestas, o que aquello que soñamos se está demorando. Pero la fe también consiste en aprender a confiar mientras Dios trabaja en nosotros. Muchas veces queremos que Dios cambie las circunstancias cuando Él está usando esas mismas cosas para cambiarnos a nosotros. El proceso puede enseñarnos paciencia, dependencia, humildad, perseverancia. Y quizás hoy no podés ver el propósito de lo que estás viviendo. Pero nunca confundas esa demora con un abandono de parte de Dios. Porque que Dios no haya o no haga las cosas en tu tiempo no significa que Él deje de obrar. Romanos 5, 3 al 4 nos recuerda que la tribulación produce perseverancia. La perseverancia, carácter, y el carácter, esperanza. Así que si estás atravesando hoy tal vez un proceso, no te rindas. Dios también está trabajando en aquello que todavía no puedes ver. No todo lo que duele hoy está destruyendo tu vida. Algunas cosas están formando a la persona que Dios quiere que seas. 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
1: El Rey se alegra en tu poder, oh Jehová, y en tu salvación, cómo se goza. Le has concedido el deseo de su corazón, y no le negaste la petición de sus labios. Salmo 21, 1 al 2. Este salmo nos presenta una imagen hermosísima, un rey que se alegra no solamente por lo que recibió, sino por quien se lo concedió. David dice: el rey se alegra en tu poder, oh Jehová, y en tu salvación, cómo se goza. Su alegría tiene una fuente, y es Dios. Y luego sigue declarando y dice estas palabras: le has concedido el deseo de su corazón y no le negaste la petición de sus labios. ¿Cuántas veces vos y yo tal vez hemos orado por algo durante tanto tiempo que comenzamos a preguntarnos si Dios realmente escuchó? Hay deseos que llevamos en el corazón durante meses o incluso años, y cuando la respuesta no llega en el momento que esperamos, podemos confundir el silencio con indiferencia. Dios escucha. Ahora bien, que Dios escuche nuestras peticiones no significa que siempre va a responder exactamente como nosotros queremos. Ahí está la diferencia. A veces responde un sí, otras veces un no, y muchas veces es un espera. Todavía no es el tiempo. Porque Dios no solamente conoce lo que vos y yo deseamos, también conoce lo que verdaderamente necesitamos. David podía alegrarse porque había experimentado el poder y la salvación de Dios. Su mayor bendición no era simplemente recibir lo que había pedido, sino saber que Dios estaba con él. Y tal vez hoy tenés un deseo que todavía no se cumplió ahí en tu corazón. No dejes que esa espera

0: te haga pensar que Dios se olvidó de vos. Seguí presentándole tus peticiones, pero también entregale tus tiempos. Porque cuando ponemos nuestros deseos en las manos de Dios, aprendemos a confiar en que su voluntad siempre va más lejos que nuestros propios planes. Y quizás un día puedas mirar hacia atrás y decir, ahora entiendo por qué Dios me hizo esperar. Su respuesta fue mucho mejor que la que yo había imaginado. No dejes de orar, no dejes de creer y no dejes tampoco de confiar. El Dios que conoce tu corazón también conoce el momento perfecto para responder.
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1: Bueno, y te vamos recordando que este fin de semana la clínica móvil se traslada con consultas gratuitas en CFA Esperanza, en Ceballos Cue. La atención será por orden de llegada. Esto va a ser sábado 29 de agosto de 8 a 12. CFA Esperanza Ceballos Cue es el punto de encuentro. Las especialidades con las que se va a estar contando en la jornada sería clínica médica, odontología, ginecología, neumología, pediatría, nutrición, psicología, medicina, familiar, peluquería. Todos estos servicios en esa jornada de 8 a 12 para las personas que se puedan llegar hasta el lugar, totalmente gratuito esto. Es algo que la iglesia pone a disposición. Y bueno, y una vez más, por supuesto, si quieres ser parte también, te convocamos a que puedas servir en este ministerio. Y también, si sos un profesional de la salud y querés brindar de tus servicios en lo que realiza la clínica móvil, que es tan pero tan valioso y especial, puedes sumarte y ser parte. Hoy tenemos también reunión de oración e intercesión. 19:30 horas te esperamos en Capilla del CFA. La oración sigue abriendo caminos, trayendo esperanza y preparando un terreno. El terreno, en definitiva, es para que Dios pueda hacer cosas maravillosas en nuestra nación. Así que nos unimos a orar juntos en este tiempo de oración e intercesión hoy a las 19:30 horas. Y ya este fin de semana, este viernes específicamente, va a estar arrancando la conferencia de hombres que va a estar trayendo a Dani Alves. Así que te esperamos a Hombres de Propósito.
2: Tú eres nuestro pensamiento.
1: Dani Alves, por supuesto, va a venir a compartir su testimonio, un testimonio de restauración y también de propósito, impartirlo, por supuesto, a los hombres que estén presentes. Van a ser dos días diseñados para desafiarlos, a inspirarlos también a que puedan vivir ese propósito que Dios tiene para sus vidas, sus familias, su trabajo y sus iglesias. Viernes 28, la actividad arranca a las 18:30 horas. El sábado 29 a las 16:30 horas. Así que esperamos a todos los hombres. Esto es totalmente de acceso libre y gratuito, así que aprovechar. Informate más en las redes sociales de Iglesia CFA Central. Te esperamos. Atención, equipos ministeriales y líderes de iglesia, llega a Asunción una experiencia pensada para quienes quieren liderar, evangelizar y formar discípulos con mayor impacto. El sábado 5 de septiembre llega LED

Asunción, una experiencia de 625 Paraguay con un invitado especial que llega desde Argentina, el doctor Lucas Leis, junto a un equipo de líderes nacionales. Durante la jornada se van a trabajar tres énfasis: liderazgo, evangelismo y discipulado. Sábado 5 de septiembre, esto va a ser en CFA España, Avenida España 2055. Los accesos ya están disponibles y puedes conseguirlos a través de Tiquetea. Infórmate más siguiendo a S25 Paraguay en redes sociales o comunicándote al 0972-19-1902. 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

Señor, en esta hora declaramos sanidad, declaramos libertad sobre cada persona, en cada hospital, en cada establecimiento. Que traigas en esta noche no solamente sanidad física, sino sanidad en el alma, en el corazón. Todos juntos.

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1: Cuando estamos con miles de cosas y todos tenemos 24 horas, amén. Todos tenemos muchas actividades, tenemos muchos compromisos, pero tu tiempo con Él, que sea prioridad, primero sobre todo, en la palabra. Pero hay otras formas que Dios quiere hablar. Dios habla por medio de su Espíritu Santo. En Juan 10:10 dice que el enemigo vino para robar, para matar y para destruir. Él quiere destruirte. Él quiere desenfocarte. Él quiere robar tu gozo, porque Él sabe que el gozo del Señor es tu fortaleza. Él quiere robar tu intimidad con Dios. Cuando vos tenés todo planeado, vos decís, bueno, Señor, mañana a las 5 voy a despertar, voy a poner, y a justo a las 5 vos dormís y no despertaste. Y después despertaste tarde y necesitas ir a tu trabajo. Ay, Señor, y vos decís, bueno, Señor, gracias, amén, ayúdame hoy. Pero el Espíritu quiere seguir hablándonos. El Espíritu Santo puede hablarte en todas las circunstancias, en todo momento. Igual caminando, a lo mejor te gusta hacer ejercicio y caminar, excelente, hágalo. Y el Espíritu Santo puede hablarte. ¿Cuántas veces que el Espíritu Santo habla y dice, bueno, llama a fulano, llama a fulana que está pasando? Diferentes circunstancias, diferentes, hay muchas maneras en cual el Espíritu Santo habla, pero necesitamos ser sensible y obediente de su voz.

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1: En un ratito más entramos a nuestro bloque de oración, pero antes te voy recordando que si estás buscando flores frescas y hermosos arreglos para cualquier ocasión, no dudes en hacerlo y contactar con Bemay Flores. 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Y ahora sí, nos vamos sumando a este tiempo juntos, a este tiempo de oración en el que siempre te invito a que seas parte y nos acompañes desde donde estás.
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1: Amado Padre Celestial, en esta jornada queremos agradecerte, Señor, por tu presencia. Gracias porque eres bueno, eres fiel, Señor, y sé que tus oídos están atentos a escucharnos en esta hora, Señor, porque hemos dispuesto nuestros corazones, Señor, poder apartar este tiempo y presentarte, Señor, nuestras necesidades. Gracias por cada persona que está escuchando este tiempo, que está con nosotros conectada. Bendigo su vida, su familiar, su caminar, Señor, su levantar y su acostar. Gracias, Señor, por cada vida.

que hemos alcanzado hoy también, y por cada persona que hoy necesitaba tal vez una palabra tuya, Señor, y pudimos ser herramienta en tus manos. Gracias, Señor, por eso. Hoy oramos por la salud. Oramos también, Señor, porque puedas traer esa sanidad del cuerpo, sanidad del alma, sanidad del espíritu. Fortalece, Señor, a aquellos que estén cansados. Comienza a consolar corazones, trae paz. Oramos sanidad, Señor, para aquellos que están en hospitales, en clínicas, lugares de internación, en sus hogares tal vez internados, Señor. Oramos por esas personas. Declaramos, Señor, su sanidad en el nombre de Jesús. En esta hora yo te declaro sano, yo te declaro sana, libre de toda enfermedad. Oro por provisión de recursos también, Señor, para aquellos que necesiten realizarse algún tratamiento médico, alguna cirugía. Oramos por esas intervenciones también, Señor, que puedas estar tomando el control y también, Señor, guiando la vida de los profesionales médicos que tengan que atender estas vidas. Extiende tu mano poderosa, Señor, sobre hospitales, hogares, familias, porque tú sigues, Señor, siendo nuestro médico por excelencia. Oramos y bendecimos también las finanzas de tus hijos. Provee trabajo a aquellos que están orando por esas puertas laborales. Abrí esas puertas de oportunidad. Trae provisión a esos hogares que están pasando necesidad. Y comenzá también a derramar, Señor, esa sabiduría tan necesaria para aprender a administrar cada recurso que vos puedas poner en las manos de tus hijos. Señor, en medio de tiempos difíciles, queremos seguir confiando en que tú eres nuestro proveedor. Oramos también por nuestra nación, por Paraguay. Bendícela, guarda nuestras familias, derrama de tu paz, tu justicia, que haya temor de Dios en esta tierra. Levanta hombres y mujeres íntegros, Señor, en esta tierra, que puedan servir de utilidad, Señor, para levantar esta nación. Padre, también clamamos por la extensión del Evangelio, que tu palabra siga corriendo y alcanzando corazones. Usa las radios, las iglesias, las redes sociales, a los jóvenes, a sus familias y cada instrumento disponible para anunciar que tú eres, Señor, el único que salva, el único que restaura, el único que puede transformar vidas. Bendecimos a la Iglesia de Cristo alrededor del mundo y en nuestra nación también. Fortalece a nuestros pastores, a cada líder, a cada misionero, a cada servidor. En medio de sus necesidades, Señor, en esta hora oramos por ellos. Levanta una iglesia de amor, de verdad, de compasión y valentía para estos tiempos. Y que nunca pierda, Señor, el enfoque de llevar esperanza y reflejar tu corazón. Y de forma muy especial, Señor, te presentamos cada pedido de oración que ha llegado hasta nosotros en esta hora. Oro por estas personas, Señor, las bendigo y declaro tu provisión, declaro tus milagros, declaro tu respuesta llegando en medio de este tiempo de oración, en el nombre de Jesús. Gracias porque sabemos que tú sigues teniendo el control de todas las cosas. Descansamos en tus promesas y declaramos que mejores días vendrán porque tú sigues orando aun cuando no lo vemos. En el nombre de Jesús. Amén y amén.

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1: Y hay una obediencia que es fundamental para seguir caminando en la fe. Es una cosa decir yo creo en Dios y otra cosa es decir que yo obedezco su palabra. Hay una palabra que viene hacia ti que dice tenés cáncer, que vas a pasar por esto. Viene una palabra de temor, viene una palabra de ansiedad, viene una palabra de tal cosa. Pero cuando la palabra de Dios

nos dice una cosa: por nada estéis afanados. Que Dios no te dio un espíritu de temor, que las cosas se pueden transformar. Yo obedezco a esa palabra. Por eso en los Salmos, en Salmo 100, habla: alma mía, bendice al Señor, porque tu alma se puede perturbar. Pero cuando yo obedezco y camino por fe, las cosas empiezan a cambiar. ¿Y qué pasa? Cuando vos seguís caminando y obedeciendo, hay vidas que son cambiadas.

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1: Quiero informarte algo. Vos no estás llamado por causa de tu dignidad. Vos no fuiste escogido por causa de tu currículum o tu capacidad o tu idoneidad. Es todo lo contrario. Dice claramente la palabra que lo menospreciado, lo vil escogió Dios para avergonzar a los sabios de este siglo y de este mundo. Si te sentís débil, incapaz e indigno, quiero informarte que sos llamado. Quiero avisarte que sos escogido. ¿Por qué? Porque Jesús es el que se glorifica en medio de nuestras debilidades.

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Yo quiero saber quién puede por aquí cantar como de una de estas canciones viejitas.

vamos a hacer esto todos. Nosotros vamos a cantar y ustedes cantan con nosotros. ¿Están listos? ¿Están listos?

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1: Todos podemos tener momentos en donde nos falta la fe. Por eso Jesús da el ejemplo de interceder por nosotros, porque Jesús le dice a Pedro: no te preocupes, Pedro, yo oré para que tu fe no perezca. ¿Sabes por qué tu fe no perece? Porque tenés un abogado en Cristo, porque tenés un Señor y un Salvador que no quiere que tu fe perezca, quiere que tu fe sea como el grano de una mostaza, porque en algún momento la vas a volver a regar y ese grano se va a volver en algo enorme, poderoso para la gloria de Dios. Pero ya no hace falta

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1: Pero cuando nosotros tenemos planes grandes, cuando tenemos sueños grandes, cuando tenemos las cosas que nosotros decimos, Dios, yo voy a hacer algo grande. Pero si no le involucramos dentro de nuestro día a día, si yo no le involucro a Dios dentro de mis planes, voy a culminar así exactamente como terminó la Torre de Babel. ¿Qué pasó con Babel cuando ellos iniciaron y todo fue hecho, todo plan y todo sueño fue para gloria del hombre y no para gloria de Dios? Ellos trabajaron, dijeron, vamos a hacer una torre para llegar hasta los cielos. Yo no quiero que mi familia y lo que yo pueda lograr con mis generaciones sea para gloria de un apellido. Yo no quiero que todo lo que yo pueda hacer simplemente sea para un edificio grande, para que puedan decir, wow, qué tremendo fulano y mengano. Todo lo que nosotros hacemos, iglesia, tiene que ser para la gloria del Omnipotente, para la gloria.

Solamente Jesús es digno, porque solamente Jesús es Dios, es Rey, es Señor, es Salvador, es Consolador, es Redentor, es el camino, la verdad y la vida. Solamente Él. Quiero leerte el Salmo 28, verso 7. El Señor es mi fuerza y mi escudo. Mi corazón en Él confía. De Él recibo ayuda. Mi corazón salta de alegría. Así es. Y con cánticos le daré gracias. Con cánticos. Oh. Vamos a dar un fuerte aplauso a Dios. Oh.

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1: Y dice que ciertamente, olvidando lo que queda atrás, eso significa que necesitamos perdonar. Personas que te abandonaron a vos, familiares, amigos que olvidaron de ti, ciertamente olvidando lo que queda atrás. Este hábitos de drogas, de pornografía, ciertamente en el nombre de Jesús era de mi pasado, pero no es de mi presente y mucho menos es de mi futuro, porque Cristo es mi presente y Cristo es mi futuro, porque Él quiere guiarte, Él quiere levantarte, Él quiere usarte, porque sos su hijo, su hija amado.

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1: Tenemos que entender que no todo lo que te frena es malo, pero no todo lo bueno es útil. Interesante. Cuando pensamos en peso, no todo lo que te frena es malo. Hay veces que tenés que frenar un poco. Hay veces que no tenés que ir tan rápido. Hay veces que Dios pone un momento de silencio y un momento de quietud en tu vida. Y vos decís, Dios, ¿por qué no me estoy moviendo? ¿Por qué no tengo novio? ¿Por qué no tengo novia? Estoy 40 y 50 años y todavía no me casé. O estoy pasando por este momento difícil y aún no tengo trabajo. Y es interesante cómo Dios en esos momentos, Él está fortaleciéndote, Él está procesando algo en nuestra vida. Porque cuando cambiamos la oración y decimos, Dios, ¿por qué esto me pasa? ¿Por qué me está pasando? Ahí ese foco está en mi dolor. Ahí ese foco está en tu frustración. El foco se convierta en algo que a mí me está pasando. Pero cuando yo puedo poner mis ojos puestos en Jesús, ahí yo puedo preguntarle, Jesús, ¿qué estás queriendo hacer en este momento? ¿Qué estás queriendo enseñarme durante este proceso? ¿Qué estás queriendo formar dentro de mi matrimonio, mis hijos, mi trabajo, mi ser en este proceso? Porque ahí cambia tu perspectiva. Y no todo lo bueno te es útil. Hay cosas que no son pecado, pero son un peso sobre tu vida. No todo lo bueno te es útil y te conviene.
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0: Qué lindo tiempo, este momento que Dios nos regala. Y así, sí, hoy ya estamos de vuelta en esta propuesta del día jueves 27 del mes de agosto. Padre, te damos tantas gracias por este tiempo, por este día que nos has regalado. En el nombre poderoso de Jesús, Padre, bendecimos a cada uno de aquellos quienes están allí en sintonía. Bendecimos sus vidas en el nombre de Jesús. Padre, trae paz, llena sus vidas de tu paz, de tu amor, en el nombre de Jesús. Gracias, Señor. Gracias, Padre. Ser usados por Dios. A veces pensamos que Dios solo puede usar personas con grandes habilidades, mucha experiencia o reconocimiento, pero Dios no mira como mira al mundo. Él puede tomar a una persona común, con limitaciones e inseguridades, y hacer cosas extraordinarias a través de ella. No necesitas tenerlo todo resuelto para ser usado por Dios, solo necesitas estar dispuesto a decirle que sí. Dios puede usar tu historia, tus dones, tus palabras y hasta tus dificultades para cumplir sus propósitos. Quizás hoy te estás preguntando, ¿qué puedes hacer por Dios? La respuesta puede ser más sencilla de lo que estás imaginando. Comenzá estando disponible, lo primero. No subestimes lo que Dios puede hacer a través de una persona que decide confiar en Él. Si Él puso una visión en tu corazón, también puede darte la fuerza y la dirección para llevarla adelante. Acepta su llamado y permití que Dios te use para hacer el bien y llevar esperanza a otros. Dios quiere usar tu vida de una forma poderosa para llevar ese mensaje a aquellos quienes necesitan oír, a aquellos quienes necesitan, así también como aquel hijo pródigo que salió de la casa del padre y está allí pensando, ¿qué hago? ¿Vuelvo o no vuelvo a casa? Dios quiere usar tu vida en el nombre de Jesús.
1: En expiación por mí.
0: Y en este precioso jueves quiero también recordarte, sí, hoy tenemos reunión de oración, intercesión y guerra espiritual. 19:30 horas puntualmente allí en la capilla de la iglesia CFA Central. Te esperamos con tu amigo, tu familia, vengan, Dios va a obrar poderosamente en sus vidas. Hay personas quienes dan testimonio acerca de lo que Dios ha hecho en sus vidas. Dios los ha sanado, restaurado familias, corazones. Dios ha hecho tantas cosas en cada persona. Ahora sí, Dios ha establecido justamente esto en tu vida, de traer esa sanidad, que pueda ser libre de todo, de toda presión, de todo estrés, de toda ansiedad, de todo pánico. Dios puede hacer grandes obras en tu vida, en el nombre de Jesús. Padre, eres tan bueno, Señor. Eres tan bueno, Señor. Y así como esta tarde se van a estar preparando para las 19:30 horas, en ese tiempo de reunión, de oración, de intercesión y guerra espiritual.

Vamos, dile gracias. Exprésale tu gratitud. Exprésale tu gratitud. El Salmo 103 dice: bendice, alma mía, Señor, bendiga todo mi ser su santo nombre. Bendice, alma mía, Señor, y no olvides ninguno de sus beneficios. Dícele al Señor: no me olvidaré, Señor. No me olvidaré. No me olvidaré de tus beneficios. No me olvidaré que me perdonaste. No me olvidaré que me sanaste. No me olvidaré que me rescataste. Vamos, en tus propias palabras, dile: gracias, Señor. Gracias por la salvación. Gracias por el perdón. Gracias, Señor, por las nuevas oportunidades. Gracias. Oh, eres tan bueno, Señor.

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Esto es de Quique Pavón, Has aumentado. Así lleva por nombre esta canción. Bueno, quiero contarles que sí, hoy 19:30 horas es el tiempo. Hoy hay reunión de oración, intercesión y guerra espiritual. Esto va a ser allí en la capilla de la iglesia CFA Central, así que les esperamos. Vengan, aquellos quienes necesitan que oren en favor de sus vidas. Hay alguien que dice, yo necesito que oren por mi vida. Sí, hay un tiempo, un compartir de la palabra, una administración y por supuesto también así, oración. Y damos gloria a Dios por ello, en el nombre de Jesús. Así que allí también los intercesores, los líderes que van a estar allí, por supuesto, acompañándoles a las personas. Quiero contarles acerca de esto, de estas recomendaciones que tenemos día a día. 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Quiero también recordarles que seguimos llevando esperanza y salud a quienes más lo necesitan. 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Y por supuesto, mañana viernes se llega el día, sí, el gran día también, viernes 28 y sábado 29 de agosto, en la iglesia CFA Central te invitamos a la conferencia Hombres de Propósito. Dos días diseñados para desafiar, inspirar a una generación de hombres que desea vivir el propósito de Dios en sus vidas. Y algo importante también a esto, recordarte que vamos a tener como invitado especial al ex futbolista Dani Alves, quien compartirá un impactante testimonio de restauración y propósito. Mañana viernes, 18:30 horas.

mucho mejor también, así vas ubicándote en el lugar que mejor crees posible, ¿verdad? Y el sábado 29 a las 16:30 horas. El acceso completamente libre y gratuito. Qué buena oportunidad también para que puedas invitar a tus amigos, familiares, si tienes un, sí, si tienes a tu papá, a tu esposo, a tus hermanos, ¿sí? A tus tíos, a tus amigos, al compañero de trabajo, ¿verdad? Sí, invítale mañana, 18:30 horas puntualmente, arranca. El acceso completamente libre y gratuito. Para más información, vas directamente a las redes sociales de la Iglesia CFA Central. Así que les esperamos porque allí también vamos a estar acompañándoles. Ya en el siguiente bloque quiero hablarte de esto. ¿Qué quería decir la Biblia cuando habla de renovar nuestra mente? De esto y más vamos a hablar en el siguiente bloque. ¿Quieres contactarte con nosotros a la radio? Lo haces directamente. El WhatsApp habilitado, este es el número. Escucha, 0972-925000. 0972-925000, el WhatsApp habilitado de CFA Radio. Puedes allí escribirnos. ¿Hay algún pedido de oración a cual anhelas que nos sumemos a orar por ello? Contanos directamente. Puedes escribirnos o enviarnos un audio.

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Qué buen momento, ¿verdad? Qué lindo tiempo. Padre, te damos gracias por cada uno de aquellos quienes están allí en sintonía. Bendecimos sus vidas, oramos en favor de sus vidas. Que los concedas a cada uno, Señor, esa respuesta que tanto están buscando. ¿Hay cuántas personas están esperando una respuesta de parte de Dios de lo que están orando? ¿Por tu familia? ¿Por tu trabajo? ¿Tu vida espiritual? ¿Por tu salud, verdad? ¿Qué más? ¿Por esa paz? Hay personas que sufren bastante de insomnio durante la noche, no pueden dormir, o duermen y no, al levantarse no están descansados, están prácticamente agotados, como que no durmieron ni un sueño. Dios quiere traer esa sanidad, esa respuesta a tu vida. Y puede ser otras cosas más, ¿verdad? Porque hay un sinfín. Por ahí estás diciendo, lo que más anhelo es por mi país, que cambie aquellas cosas que tiene que cambiar, que se seque toda corrupción, que desaparezca aquellas cosas que estancan el crecimiento de la ciudad, de tu barrio. No sé qué más, ¿verdad? Hay muchos ejemplos o muchas peticiones que uno tiene delante de Dios, y es bueno que podamos orar. ¿Hay algo que te inquieta hoy? ¿Qué te inquieta? ¿Hay algo que te trae preocupación, tristeza o también mucha alegría? Por ahí estás diciendo, ¿saben qué? Es el mejor año de mi vida. Por ahí decís, ¿saben qué? Es la mejor semana de mi vida. ¿Saben qué? Dios me libró de esto, hizo aquello, ¿verdad? Porque nuestra vida no solamente es catástrofe, no solamente es tristeza. Pero muchas veces nos pasa que, en ocasiones es como que le damos más lugar a las cosas negativas que nos pasan. Nadie está más exento de que nos pase algo que no querramos o que nos incomoda. O inclusive estuviste orando por algo por mucho tiempo, decías, Dios, si tan solo me vieras esto, si tan solo pudiera alcanzar esto. Oraste, clamaste, ayunaste, pediste oración a los hermanos, a los líderes, a los pastores. Después, claro, recibiste esa bendición. Ahora te encontrás en una situación diferente. Tenés que saber sobrellevar aquello cual estuviste pidiendo. Todo y cada uno somos dependientes de Dios. No podemos decir, Dios, yo ya no te necesito, conseguí esto, conseguí aquello, y hago mi vida como mejor me parece. No. Quería compartir contigo esto. ¿Qué quería decir la Biblia cuando habla de renovar nuestra mente? Hay una frase que aparece mucho en el lenguaje cristiano. Dios quiere renovar tu mente, pero ¿qué significa realmente esto? En Romanos 12:2, Pablo dice, transformaos por medio de la renovación de vuestro entendimiento. La idea de renovar la mente no significa simplemente pensar de manera positiva o dejar de tener pensamientos negativos. Significa permitir que Dios cambie nuestra manera de pensar para que nuestra manera de vivir también cambie. Nuestra mente puede acostumbrarse a pensamientos que no reflejan lo que Dios dice de nosotros. No soy suficiente, nunca voy a cambiar, Dios no puede perdonarme, todo me va a salir mal, y cuando repetimos esos pensamientos durante mucho tiempo, terminamos actuando, ¿sí?, de acuerdo con ellos. La palabra de Dios viene a confrontar esas ideas y a enseñarnos una nueva manera de mirar nuestra vida. Por ejemplo, si pensamos no puedo hacerlo, Dios nos recuerda, todo lo puedo en Cristo que me fortalece, Filipenses 4:13. Si pensamos estoy solo, Dios nos recuerda, no te dejaré ni te desampararé.

Hebreos 13:5. Si pensamos, mi pasado me define, Dios nos recuerda. Si alguno está en Cristo, nueva criatura es. 2 Corintios 5:17. Ahora, ¿cómo lo llevamos a la práctica? Renovar nuestra mente implica prestar atención a aquello que estamos permitiendo que ocupe nuestros pensamientos. No podemos controlar que un pensamiento llegue, pero sí podemos decidir si vamos a alimentarlo, creerlo o reemplazarlo por la verdad de Dios. En estos días, o desde hoy, cuando aparezca un pensamiento que te robe la paz, detenete y pregúntate. ¿Esto que estoy pensando está de acuerdo con lo que Dios dice? Si no lo está, busca en la palabra que dice Dios, ¿qué dice Dios sobre esa situación? Y elegí creerle a Él. Porque renovar nuestra mente no ocurre de un día para otro. Es un proceso diario en el que dejamos de escuchar solamente las voces del miedo, del pasado, de nuestras circunstancias, para comenzar a darle mayor autoridad a la voz de Dios. En pocas palabras, renovar la mente es aprender a pensar cada vez más como Dios quiere que pensemos, para vivir cada vez más como Él quiere que vivamos. Cuando la palabra de Dios cambia nuestra manera de pensar, también comienza a cambiar nuestra manera de vivir.

0: sana nuestra ciudad. Señor, levantamos nuestras manos, pedimos perdón, nos humillamos. Perdona el pecado de tu iglesia, de nuestras familias, nos humillamos a ti, nos volvemos a ti, Señor. Ven y sana nuestra tierra, ven y sana nuestras familias, nuestra ciudad y nuestra nación.
1: Señor, que tu presencia sea la protagonista en todo lo que hagamos, en nuestras familias, en las ciudades, en la nación, Señor, en todo lo que hacemos, que tu presencia incremente y llene los espacios donde nosotros estamos, que sea la que marque la diferencia, que realmente seamos luz brillando en medio de cada lugar donde tú lleves a cada una de las personas en este lugar, en el santo nombre de Jesús.
0: Oramos por sanidad de las familias, para que tú hagas volver el corazón de los padres hacia los hijos y el corazón de los hijos hacia los padres. Que la unidad de tu Espíritu Santo se manifieste en cada hogar, en cada corazón, en cada familia, de cada nación de Latinoamérica. Señor, honramos tu nombre en casa, honramos tu nombre en nuestra familia y en nuestros hogares.
2: Ven y sánanos, Señor. Quiero que todos estén tomados de las manos y levanten las manos.
0: Sana nuestra tierra, sana nuestra familia.
2: Grítalo.
0: Sana nuestra ciudad.
2: Eso es.

0: Quiero que Matthew hagas una oración por tu generación.
1: Señor Jesús, hoy volteamos nuestros ojos hacia ti. Hoy ponemos nuestra mirada en ti, generación tras generación. Hoy volteamos al primer amor. Hoy te venimos a pedir por nuestra familia, por nuestra tierra, por nuestra nación, para que tu gloria descienda como nunca antes sobre la tierra, para que tu presencia inunde nuestros corazones, para poder ver tu gloria.

Qué lindo este tiempo que venimos compartiendo. Quería también contarles acerca de las recomendaciones.

Diarias que tenemos, siempre es importante que te vaya contando qué tenemos como recomendación. Muchísimas gracias a cada uno de aquellos quienes nos siguen, quienes nos acompañan. Y quiero contarles que llega a Asunción una experiencia pensada para quienes quieran liderar, evangelizar y formar discípulos con mayor impacto. Este sábado 5 de septiembre llega a LIB Asunción una experiencia de E625 Paraguay, con un invitado especial que llega desde Argentina, el Dr. Lucas Leis, junto a un equipo de líderes nacionales. Durante la jornada se va a trabajar en tres ejes, tres énfasis: liderazgo, evangelismo y discipulado. Esto va a ser el sábado 5 de septiembre en CFA España, Avenida España 2055, Asunción. Los accesos ya están disponibles en Tiquetea. Para más información podés seguir en E625 Paraguay, en redes sociales o comunicarte directamente al 0972-191902. También hablarte de esto, sí, te quiero contar que de esta invitación que tenemos, mañana es el día, sí, mañana viernes 28 y sábado 29, una invitación muy importante a cual no podés faltar. Y sé que Dios va obrar poderosamente en la vida de los varones, ¿sí? Mañana es en la conferencia de hombres, esa conferencia que va a bendecir tu vida, así que no se pueden perder. A partir de las 18:30 arranca. Va a haber un tiempo de compartir y por supuesto también allí vamos a tener el testimonio de restauración en favor de la vida de Dani Alves, de lo que Dios hizo en su vida, de lo que él entendió también en este tiempo. Y damos gracias a Dios porque hay personas que, sí, así como vos y yo, hemos conocido a Dios y creemos y contamos a los demás de lo que Dios hizo en nuestras vidas. De esa misma forma también este hombre, este varón, va a estar contando, compartiendo su testimonio. Esta conferencia lleva por nombre Hombres de Propósito. Ahora es abierto a todo público, sí, específicamente, sí, a todos los varones, hombres con propósito. Dos días diseñados para desafiar e inspirar a una generación de hombres que desean vivir el propósito de Dios en su familia, su trabajo y su iglesia. Tendremos como invitado especial al ex futbolista Dani Alves, quien compartirá un impactante testimonio de restauración y propósito. Viernes 28, 18:30 horas. Mañana 18:30 horas. Y sábado 29 a las 16:30 horas. Acceso libre y gratuito. Para más información en las redes sociales de la Iglesia CFA Central. Les esperamos. Tenemos tiempo de más canciones. Y vamos a escuchar más canciones. Estamos hasta las 19 en el siguiente bloque. Ya tengo preparado la reflexión del día. 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Gracias por acompañarnos. Así que ya dentro del siguiente bloque vamos a estar compartiendo la reflexión del día.

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0: Amén. Bendecimos tu vida, Raúl. Bendecimos tu vida. Oramos en favor de tu vida. En el poderoso nombre de Jesús. Dios es bueno. Dios es bueno en todo momento. Amén. ¿Qué tenemos? Tenemos el bloque. Sí, vamos al bloque de la reflexión del día. 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
0: ¿Estás atento? ¿Estás atenta? La palabra que transforma. Hebreos 4:12 dice: porque la palabra de Dios es viva y eficaz, y más cortante que toda espada de dos filos, y penetra hasta partir el alma y el espíritu, las coyunturas, los tuétanos, y discierne los pensamientos y las intenciones del corazón. Hay palabras que escuchamos y olvidamos. Hay palabras que nos emocionan por un momento, pero después pierde su efecto. ¿Te ha pasado? Sin embargo, la palabra de Dios es diferente, es viva y eficaz. La Biblia no fue dada simplemente para aumentar nuestro conocimiento, sino para transformar nuestra vida. Cuando Dios habla, su palabra llega a lugares donde nuestro interior, a lo que nadie más puede llegar. Puede transformar aquello que escondemos, transformar nuestras intenciones, corregir nuestros caminos y también sanar nuestro corazón. A veces queremos que Dios cambie nuestras circunstancias, pero antes de cambiar lo que está afuera, Dios quiere trabajar en lo que está dentro. Sí, a veces. O queremos, ¿verdad?, que Dios cambie nuestra circunstancia. ¿Cuál es tu circunstancia? ¿Tu familia, tu trabajo, tu salud? Decisiones de tomar, respuestas en recibir. Pero antes de cambiar lo que está afuera, Dios quiere trabajar en lo que está dentro. Su palabra funciona como un espejo. Nos permite ver quiénes somos realmente. Pero también nos revela quiénes podemos llegar a ser en Él. Hebreos dice que la palabra discierne los pensamientos y las intenciones del corazón. Esto significa que Dios no solamente mira nuestras acciones, Él conoce las motivaciones detrás de ellas. Podemos aparentar estar bien delante de las personas, pero delante de Dios no necesitamos máscaras. Y eso no debería producir temor, sino confianza. Porque el mismo Dios que conoce completamente nuestro corazón es el Dios que nos ama completamente. Por eso cuando abrimos la Biblia no lo hagamos solamente preguntando ¿qué dice este texto? También preguntarnos ¿qué quiere Dios mostrarme hoy? ¿Necesita cambiar algo en mí? ¿Qué actitud debo entregar? Tal vez hoy. ¿Necesitas una respuesta, dirección, corrección o simplemente recordar que Dios todavía está obrando? Abramos su palabra. Abrí. Permití que entre hasta lo más profundo de tu corazón. Porque cuando Dios habla, algo comienza a cambiar. Es así. Cuando Dios habla, algo empieza a cambiar. Te invito a que oremos. ¿Puedes sumarte? Te paso. ¿Sí? Vení, vamos a orar. Ahí donde estás. Podamos decir juntos, Señor, ayúdame a recibir tu palabra con un corazón dispuesto. Mostrame aquello que necesito cambiar. Fortalece aquello que necesita crecer y sanar aquello que necesita ser restaurado. Que tu palabra no sea solamente algo que escucho, sino algo que transforma mi manera de pensar, de vivir y de relacionarme contigo, Dios. Te lo pido, Padre, en el poderoso nombre de Jesús. Amén.
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Corazón. Desde principios del 2020, Dios ha confiado letras muy potentes en nuestros labios para acompañar a las personas en medio de los momentos difíciles. Ha muerto mucha gente en este preciso momento está entubada en las camas de la UCI, a punto de terminar con la vida. Ha sido un tiempo muy difícil. Si han sido tiempos difíciles para ti, estoy seguro que esta noche va a sanarte. Y esta canción, a continuación, se llama Tu presencia me sana. Espero con todo mi corazón que mientras la tocamos, el poder del Espíritu Santo pueda venir sobre ti y te pueda sanar.

exactamente lo que estás atravesando. Lo que sí sé es que Dios en este preciso momento está abrazándote. No sé con exactitud qué batalla estás enfrentando. Lo que sí sé es que la presencia de Jesús en este preciso instante está abrazándote. Su presencia como un bálsamo, su presencia tranquilizándolo todo.

eres bueno. Y nunca nos dejarás. Y nunca nos desampararás.